0: frente, ¿no?
1: Sí.
0: Quieres estar también en la Liga, en Copa Libertadores y ahora
1: Claro.
0: también ha ido subiendo, remontando un poco en la tabla de posiciones también, ¿no? Fíjate.
1: Sí.
0: Llegamos al Estadio Higuera, que estuvo presente Fusión Deportiva, donde Huachipato perdió ante Universidad Católica por 0-3. Un partido que Huachipato se pensaba que podía estar recuperarse un poco de la derrota de Deportes Concepción. Se vio con mucha disposición en los primeros 45 minutos para desaparecer la segunda parte, porque se quedaron en el camarín y Universidad Católica comenzó a mover las piezas y empezaron a jugar. Rosell, ¿cuánto se llama también? Montes, y empezaron a mover la defensa y la descontrolaron totalmente para vencerlo y dejaron un marcador de 0-3 en el Estadio Higuera, donde Jaime García dijo en sus palabras en la entrevista, en su comentario, que nada había que hacer. Católica fue superior. Punto. Nada que hacer. Y sin mayores comentarios. Con eso lo
1: Pero
0: dijo todo.
1: sabe, sí, pero sabes, me preocupa algo, Víctor. No sé si usted lo ha notado. En los últimos dos derrotas de Huachipato, con Deportes Concepción, con Católica, la frase ha sido la misma. Nos ganaron bien, no tenemos nada que decir. Pero, ¿y qué pasa en la interna? La autocrítica, el planteamiento, porque Víctor, no sé si usted coincide conmigo, pero creo que fue un partido de dos tiempos. Parece obvio, obvio, el primero y el segundo. No, pero lo estoy diciendo en que el primer tiempo, un claro dominio de parte de Huachipato. Llegadas importantes, pero ninguna concreción. Yo creo que si se hubieran
0: Totalmente.
1: concretado todas las opciones que tuvo claras el cuadro de Huachipato, otra hubiese sido la historia del partido. Pero se desperdiciaron y como decía ahí un extinto comentarista, Tito Fuyú, goles son amores y no buenas razones. Y los goles los hizo Católica.
0: Y hay una.
1: En un segundo tiempo en que salió de una manera distinta, y usted me lo comentó, de hecho, en lo que dialogábamos ahí en el partido, usted lo dijo, Católica parece que tuvo un café más cargado. Católica parece que viene con una nueva impronta. Y bueno, yo le doy el crédito de que usted le apuntó a todo en este partido. Le apuntó a que Católica iba a ser ganador. Le apuntó a los cambios que se iban a producir tanto en Huachipato como en Católica. Y le apuntó al resultado final, porque íbamos 2-0, casi ya terminando el encuentro. Y claro, dominaba el cuadro de Católica. Y usted dijo, va a salir un gol más.
0: Bueno, a ver, yo no quiero justificar algo, ¿eh? No, tampoco quiero dialogar las palabras porque cada uno dice, y esto da mérito a lo que puede decir Jaime García, ¿no? Huachipato hoy día está jugando prácticamente con 10 chicos juveniles dentro del campo de juego. Pues bien, los chicos pueden tener aciertos como también pueden tener desaciertos. Y eso hoy día se puede reflejar en eso y hay que tener confianza con eso. Y eso es un camino que tiene una opción que tomó Jaime García y lo ha dicho. Voy a darle las prioridades a los chicos que también jueguen. Ahora, los errores fueron notorios. Hay un dicho que también se decía, que decía nuestro buen amigo Roberto Lucero, con quien trabajamos mucho tiempo, que paz descanse, un abrazo también para él, donde él se pueda encontrar, Roberto Lucero Seguel, decía, goles que no se convierten, se revierten. Y Huachipato lo tuvo en los primeros posibles 45 minutos, que tampoco nos fueron, vamos a decir, no vamos a decir que eran, oye, fueron sensacionales, no. Pero pudo haber sido, pero no se convirtieron.
1: Exacto.
0: Y Católica, hubo un giro, leyó muy bien el partido Garnero, que lo empezó a buscar y cambiaron, hizo los cambios y empezó a despertar rápidamente Católica y desarmó a Huachipato. Lo que Huachipato hacía comúnmente, jugar pésimo los primeros 45 minutos para jugar un mejor segundo 45 minutos. Y estos dos últimos partidos ha ocurrido al revés. Ha jugado bien los primeros 45 minutos y los segundos tiempos han sido un desastre. Porque Huachipato no se vio para nada ante Deportes Concepción, para nada se vio ante Universidad Católica. Y por lo tanto, no sé ahí cómo se puede manejar eso, Yarko. Ya o sea, me da la impresión de que es psicológico.
1: Sí, yo creo que jugó mejor Huachipato o hizo un mejor planteamiento de partido, estoy refiriéndome al primer tiempo, ante Católica que lo que hizo con Deportes Concepción. Me parece que con Deportes Concepción, ahí yo estoy con el técnico diciendo nada que hacer, paupérrima presentación, no se juega nada. Dos tiempos que favorecieron a Deportes Concepción y Deportes Concepción hizo los goles y ganó. Listo. Se cierra ese partido. Pero con Católica yo tenía esperanza de que Huachipato hiciera una mejor cosa. Tenía llegada, explotaba mucho las bandas por el lado de Guayaquil, un chico joven, con la incorporación de Santiago Silva, que en esta oportunidad ya no jugó tan al medio, sino que jugó recargado por la banda derecha, ya haciendo ahí el
0: que le dio también el lado a Sepúlveda, se lo dejó por el lado izquierdo.
1: Claro, el intercambio ahí con Guayaquil precisamente. O sea, llegaba Silva y si no, Silva retenía para que pasara Guayaquil por la espalda y hacía el largo balonazo para que metiera el centro. Yo pensé que el primer tiempo iba a convertir algún gol Huachipato, pero no llegó el gol. Altamirano a ratos me pareció que andaba desubicado ahí en el área. A veces se iba muy atrás.
0: Andaba buscando la pelota.
1: Claro. Claro, llegó un par de veces, un par de cabezazos, pero no fueron suficientes como para vulnerar la portería de Bernedo, en una Universidad Católica que dio bastante licencia en el fondo. Que, a ver, yo me saco el sombrero con Ampuero, pero González me parece que no estuvo en su gran nivel que venía mostrando. Probablemente el cansancio, venían de una agenda muy extenuante. Habían jugado el fin de semana anterior, luego a mitad de semana con Boca Juniors, un partido que donde hubo un desgaste tremendo, y llegar a jugar con Huachipato con ese equipo bastante mermado en lo físico, me parece. Pero, insisto, fíjate que el segundo tiempo de Católica, y usted lo señalaba recién hace un rato atrás, Garnero hizo una muy buena lectura. Y creo que Garnero, una de las cuestiones que está mostrando o caracterizándose, que uno podría decir, esta es la mirada de Garnero, es la lectura de los partidos. Cuando no se le están dando a favor, logra hacer el cambio pertinente, el movimiento táctico a nivel de terreno de juego que le da dividendos y logra ganar. Por lo menos en estos últimos tres partidos, creo que ha sido así.
0: Y eso no concuerdo algunos cambios, a pesar que yo lo dije, pero no concuerdo algunos cambios, porque veía que yo dije, van a entrar esto acá, pero sacar a Gualquil, que era el hombre que estaba moviendo a este chico, ¿ya? Dije yo sé que lo iba a cambiar, porque comúnmente hace esos cambios nomás, ¿ya? Pero nombré a Gualquil, dije yo, chuta, pero fue el hombre que estaba moviendo un poco más. Quizás no estaba muy certero, a lo mejor posiblemente era eso, porque algunos pases fueron muy mal entregados. Pero era ¿Cómo se llama estos mosquitos? ¿Ah? Que estaba
1: Sí.
0: revolviéndola por lo menos ahí, ¿ya? Pero bueno, no se resolvió, no dio las cosas. Vamos a ver Huachipato, que ha ido perdiendo posición en la tabla, perdió el segundo lugar.

0: El partido del día domingo, Huachipato con Colo Colo, va a ser un partido de trámite nomás, ¿ya? Y ahí a lo mejor posiblemente puede, incluso Ortiz puede hacer cambios en Colo Colo, seguramente va a hacer otros jugadores que van a, que no lo ha visto o tienen pocos minutos, lo va a hacer jugar, posiblemente. Por eso digo que todo está sujeto a este programación especial. Porque este partido debe haber sido jugado a la misma hora.
1: Claro.
0: El de Deportes Concepción con Coquimbo y Huachipato Colo Colo. Pero no se dio. Bueno, vamos a continuar con esta derrota que también que tuvo O'Higgins, después de haber cumplido también ahí perdió ante Everton por 2-3 y Palestino empató con Audax Italiano. ¿Cómo quedó la tabla de posiciones, Yarko? Que quedó con 10 puntos de ventaja, Colo Colo en el primer lugar con 33 puntos, segundo lugar está Universidad Católica con 23, con este triunfo sobre Huachipato, ¿ya? ¿Y por qué? Porque tiene una diferencia de 11 goles más, son positivos. Y en el tercer lugar, Coquimbo Unido con 23, imagínate dónde subió ya Coquimbo Unido, y quedó con una diferencia de más 4. En el cuarto lugar, mira, este es el equipo que ha tenido un poco más de revelación, Yarku, porque Everton estaba casi en los últimos lugares y ahora ya está ocupando en la fecha número 14, llegó a estar ocupar el lugar número cuarto, Everton, con 22 puntos, ¿eh? Y quedó con una diferencia de más 5. ¿Y a dónde bajó? Huachipato quedó en el quinto lugar, con 22 puntos, con una diferencia de más 1. La tabla está apretada, ¿eh? Está súper apretada. En el sexto
1: Pero
0: lugar
1: con un,
0: está
1: pero
0: Deportes.
1: con un, pero perdón, con un Colo Colo arrancado ahí.
0: Sí, ya tiene 10 puntos
1: ¿Cuántos puntos?
0: de
1: 10 puntos de diferencia,
0: 10 puntos,
1: claro.
0: 10 puntos de ventaja. Sexto lugar está Deportes Limache con 21. Séptimo lugar Palestino con 21, imagínate. Octavo lugar está Ñublense con 21. Noveno está Universidad de Chile con 20. O'Higgins está con 19. La Universidad de Concepción, el lugar número 11, está con 19 puntos. El lugar número 12, Deportes La Serena con 17. En el lugar número 13 está Audax Italiano con 15. En lugar 14 está Cobresal con 13 puntos. Y aquí está muy apretado, ¿eh? En lugar 15 está Deportes Concepción con 11, que tiene una diferencia de menos 10. Y último, Unión La Calera, que tiene 11 puntos también, que tiene una diferencia de menos 14. Ahora, hay que estar atento a lo que diga el TAS con respecto a Unión La Calera. Reclamó al TAS los 6 puntos. Así que eso puede variar también los puntos de Everton. ¿Y quién era el otro equipo? Se me escapó. Ay.
1: Everton.
0: Ay, se me fue. No, no me acuerdo. Ya. Son dos equipos que están que también obtuvieron puntos beneficiados. Parece que Cobresal, parece que fue Cobresal. Así que también eso puede cambiar.
1: Claro, porque si recupera los puntos se les quitan a los otros
0: Claro,
1: equipos.
0: y ahí
1: Sí.
0: también sufre y Cobresal, si le quitarían 3 puntos, bajaría a 10. Sería
1: Sí.
0: último. Y Caleras, si le da los 6 puntos, subiría a 17.
1: Claro.
0: A Caleras.
1: Variaría en el fondo de la tabla, pero lo que no variaría es la posición de Deportes Concepción de estar en zona de descenso. Pues bajan dos.
0: Hasta el momento, claro, si en estos momentos tuvieran que descender, se estarían descendiendo Deportes Concepción y Unión La Calera.
1: Ahora,
0: Ahora bien.
1: el Nano Díaz, porque lo hemos conversado, Víctor, varias veces. Hay técnicos que son para una división, para otra división, como hay técnicos que son para sacar equipos de los fondos de la tabla. Yo me recuerdo mucho, y solo ocurre en el ascenso, con Luis Marcoleta. Marcoleta se
0: Claro.
1: caracterizaba por tomar equipos que estaban al borde del descenso en el ascenso
0: Lo
1: y
0: salvaron.

0: A todo.
1: y los salvaba y en algunos casos los sacó hasta campeones.
0: Claro.
1: Pasaba a primera división y ahí no andaba Marcoleta y tenía que volver al ascenso. Pero el Nano Díaz se ha caracterizado por siempre rescatar equipos del fondo y mantenerlos a un nivel de medianía en la tabla. Tampoco es que escale mucho. Tuvo por ahí algún paso con Unión Española que lo dejó bien, bien arriba, pero nunca ha campeonado, de lo
0: En
1: que yo
0: Iquique, que
1: recuerdo.
0: salió con dificultades.
1: Claro. Claro, pero es un buen técnico,
0: Sí.
1: y un técnico que vamos a ver ahora, a partir de este fin de semana, realmente la mano que le vaya poniendo a Deportes Concepción. Este fin de
0: Claro.
1: semana está jugando mañana, ¿no?
0: Mañana, mañana.
1: 20 horas.
0: Sí, 20
1: Con,
0: horas. Ante Coquimbo Unido, por la liga.
1: claro, un partido muy
0: ¿Ya?
1: difícil, un partido muy difícil, por lo que usted decía, Coquimbo quiere mantenerse en un buen nivel en las tres competencias.
0: No le sirve el empate ni tampoco la derrota a Coquimbo Unido.
1: Claro.
0: Porque ahí el domingo entra con todo Colo Colo.
1: Sí.
0: Ahí va a ser un partido también demasiado fuerte ante Huachipato. ¿Ya? Aunque Huachipato ya está eliminado. Pero vamos a
1: Claro.
0: ver si eso se puede cumplir. Todo va a depender de mañana. ¿Qué pasa con Coquimbo Unido? Pero
1: Y esto
0: Coquimbo
1: ya
0: Unido
1: es
0: seguramente.
1: Copa de la Liga, ¿verdad?
0: Copa de la Liga, sí. Pero antes que pensemos a eso, quiero decirte rápidamente que ya la Liga de Primera, Yarcus, se va a retomar el 12 de junio, porque esta semana vamos a tener Copa de Liga, que van a salir los finalistas, los cuatro, ¿ya? Los
1: O
0: cuatro
1: sea,
0: finalistas
1: no hay para del fútbol por el mundial.
0: Hasta el momento sí, no, va a ocurrir esto, después retoma de nuevo, sigue la segunda, primera vez y sigue la segunda también, aquellos, sí que van a seguir ahí. La primera se va a tener va a estar en otro proceso también, que va a estar la Copa Chile también, vamos a tener partido de Copa Chile en ese periodo del Mundial, ¿ya?
1: Claro.
0: Y la fecha última, que sería la última de la primera rueda, se retoma entonces el día viernes 12 de la próxima semana, ¿eh? Así que ahí estaríamos el próximo jueves, ya estaríamos conversando de lo que viene la fecha número 15, donde hay partidos interesantes, como por ejemplo Colo-Colo Cobresal, imagínate, Ñublense Huachipato, Deportes Concepción con Limache, Unión La Calera con Universidad de Chile, Universidad Católica con Universidad de Concepción, Coquimbo Unido con O'Higgins, Audax Italiano con Deportes La Serena, que están peleando ahí los puntos, están muy cerquita, Everton con Palestino, son los que se vienen para la semana del 12 de junio. Sábado 13 de junio y domingo 14 de junio. Pero eso lo estaremos conversando la próxima semana.
1: Así es. Bueno, hemos quedado bien informados ahí de la primera división con todas las cosas que hemos ido analizando, con un partido ahora por la Copa de la Liga que se va a disputar este fin de semana, en el caso de Deportes Concepción, en la zona. Hay solo dos partidos en la zona, Víctor, por lo que comentaba usted, que es el de Deportes Concepción con Coquimbo el día de mañana a las 20 horas. Y el día domingo a las 15 horas, el de Huachipato y Colo Colo. Todo el resto de los equipos que pertenecen a esta zona del país estarán jugando fuera de la ciudad de Concepción, en calidad
0: Sí,
1: de visita.
0: te complemento la sexta fecha de la Copa de Liga, 20 horas, Deportes Concepción, Coquimbo Unido, sábado 6 de junio, a la misma hora, Ñublense con Universidad de Concepción, 18 horas, Universidad Católica con Cobresal, el día domingo 7 de junio a la misma hora, 12:30 horas, Deportes La Serena con Unión La Calera, Universidad de Chile con Audax Italiano. 15 horas, Huachipato Colo Colo. A la misma hora, 18 horas, O'Higgins con Palestino. 18 horas, Deportes Limache con Everton. Ahora, de estos grupos, podemos decir lo siguiente. En la tabla del grupo A, Coquimbo tiene 11 puntos. Segundo está Colo Colo con 10. Huachipato es tercero con 5 y Deportes Concepción con 1. O sea, nada que hacer ya ahí. En el grupo B, Ñublense tiene 11 puntos. Segundo está Universidad Católica con 8. La Universidad de Concepción, que tiene 4, nada que hacer. Y Cobresal, que tampoco tiene nada que hacer, con 4 puntos. En el grupo C, es el único que está clasificado hasta el momento, es O'Higgins, que está con 11 puntos, y su más cercano es Deportes Limache, que tiene 6 puntos, ¿ya? Tercero está Palestino con 5, y cuarto Everton con 4 puntos. Ahí ya clasificado O'Higgins ya para...
1: El capo de provincia.
0: Los capos, los celestes. Y en el grupo D, aquí está súper peleado. Audax Italiano con 10, Unión La Calera con 10, Universidad de Chile con 7. Ahí está la pelea también de Universidad de Chile, sí. Ahí puede entrar también a la pelea. Y cuarto está Deportes La Serena, que no tiene nada que hacer, que tiene un solo punto. Eso es. Así es. Lo que es el campeonato de liga y lo que se viene para este fin de semana. Ya después tenemos también rápidamente, pero todo quiero decir quiénes son los punteros en el campeonato de ascenso. Del ascenso o de la primera B. En el primer lugar está Cobreloa. Aprovecho de saludar ahí a nuestro buen amigo Rodrigo de Podalfit, ¿ah? Porque él es hincha de Cobreloa, así que está muy contento. Lo digo porque siempre está escuchando, escucha Fusión Deportiva. Va a puntero, que tiene 28 unidades, y segundo está Santiago Wander con 26. Y ahí está súper apretada la cosa, ¿eh? En tercer lugar está San Marco con 25. Y lo último, lugar número 14, está Deporte Iquique. Qué increíble, ¿eh? Iquique. 12 puntos. En lugar número 15 está Deportes Santa Cruz con 9. Y finalmente Ranger, que asumió Ivo Guasay también, está último con 3 puntos y con una diferencia de goles de menos 16. Es el equipo más goleado, con 27 goles en contra, el elenco de Ranger en la Liga del Ascenso.
1: ¿Cuántas fechas ya?
0: Van en la fecha número, se juega la fecha número 15 ahora, este fin de semana, donde el día 5 de junio, el día viernes, San Luis con San Marcos, el día 6 de junio, ¿cómo ha bajado también Puerto Mona? Se fue a Astorga y cambió también. Se enfrenta a Cobreloa a las 12:30 también Deportes Copiapó con Santiago Wander, 20:30 y Deportes Iquique con Recoleta, 20:30 horas Ranger con Santa Cruz. El día domingo 7, Deportes Antofagasta con Magallanes a las 15:30. El día lunes 8 de junio, dos partidos a las 19:30 horas, Unión Española con Unión San Felipe. Y a las 19:30 horas, Deportes Temuco con Curicó Unido. Este es Deportes Temuco que ha ido subiendo también bajo la dirección técnica de nuestro buen amigo Arturo Sangüesa. Ahí está lo que es el campeonato del ascenso o la primera vez que le llamamos antiguamente Yarcus. Y Y pasamos rápidamente a lo que es el campeonato de segunda, Yarkú. El campeonato de segunda, debemos decir de que se jugó la séptima fecha. Perdón, la novena fecha, el fin de semana, y donde Concón Nacional ganó 1-0 a Provincial Osorno, a Valle, perdón, Santiago Morning empató a 0 con Provincial Osorno, Lota Schwager perdió ante Deportes Linares por 0-2 el día sábado, como local, el elenco de Lota Schwager. El día domingo, Bruja de Salamanca empató a 0 con Santiago City, General Velázquez empató a 0 con Colchagua, 0-0, Atlético Colina perdió ante Transantino por 1-2. ¿Quiénes son la tabla de posiciones en la zona norte? Porque está dividido la segunda en dos zonas, zona norte y zona sur. En la zona norte está puntero Concón Nacional con 14, segundo lugar Santiago City con 14, tercero Bruja de Salamanca con 12, cuarto Transandino con 11, quinto lugar para Real San Joaquín con 9, sexto lugar está Atlético Colina con 8 y séptimo Provincial Ovalle con 2. ¿Ah? Y en la zona sur, en el primer lugar está Colchagua con 18 puntos, segundo lugar Provincial Osorno con 18, tercer lugar Santiago Morning con 9, cuarto lugar Deportes Linares con 9, quinto lugar para Deportes Rengo con 7, sexto lugar para General Velázquez con 7 y último, séptimo lugar para Lota Schwager con 4 unidades, con un partido menos que se debe jugar, nuevamente va a tener que jugar. Lota Schwager con Deportes Linares, ahora el 14 de junio, está fijado el partido pendiente por la segunda fecha a las 16 horas, Yarcos Pérez.
1: En calidad de visita.
0: Visita a Lota Schwager, sí.
1: Claro.
0: Imagínate, ahora recientemente jugó nomás, pues, y
1: Siempre.
0: perdió. Y perdió acá en Schwager, perdió 0-2 ante Deportes Linares. ¿Ya?
1: Bueno,
0: ¿Qué es
1: Víctor,
0: lo que viene?
1: no, siga adelante, siga, siga.
0: ¿Qué es lo que viene para la fecha número 10 para este fin de semana, sábado 6 de junio, a las 16 horas, Provincial Osorno con Deportes Linares? 17 horas, Deportes Rengo con Lota Schwager. El día sábado, ¿ah? 6 de junio, 17 horas, Deportes Rengo con Lota Schwager. Domingo 7 de junio. Todavía no me fijé el partido de Santiago City con Atlético Colina, no tenía confirmado, me falta ese horario. A las 15 horas, Real San Joaquín con Concón Nacional, 15 horas, Santiago Morning con General Velázquez, 17 horas, Provincial Ovalle con Transantino. Un partido difícil para Lota Schwager, que va a tener que enfrentar a Deportes Rengo, que ha ido subiendo de a poquito, pero se ha ido afirmando en la tabla de posiciones. Y va a recibir al elenco de Lota Schwager bajo la dirección técnica del señor Renato Ramos, quien no ha pensado en renunciar a Yarcos Pérez.
1: Bueno, ¿le parece si lo comentamos a la vuelta a la pausa?
0: Vamos
1: Porque
0: a la pausa.
1: algo tendremos que comentar al respecto.
0: Exactamente, para pues posteriormente pasar a lo que es la tercera división para nuestros equipos de la región, tanto en la tercera A como en la tercera B, zona sur.
1: Así es. Nos vamos, nos separamos un ratito nada más. Usted no se separe de nuestra sintonía. 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Dentro de un ratito no más de 2 minutos. No se separe de nuestra sintonía. Vamos y ya retornamos.
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0: 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Y ahí les queremos agradecer a los más de 800 conectados que tenemos a esta hora a través de nuestra página web. 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Hecho con cariño, hecho como en casa, y ya estamos de vuelta con Víctor Armando El Che Sáez.
1: Oiga, no me he servido nada, tengo el estómago vacío y usted me dice eso. Oh, ay, ay, me imagino ya, ¿cómo se llama eso? Lo más rico de ahí.
0: Lo más
1: ¿De
0: rico
1: antojito?
0: son los completos.
1: Ya,
0: Sí.
1: espero que en algún momento
0: Y las
1: determinado
0: papas fritas.
1: las papitas no tanto, pero le acepto los
0: Pero
1: completos
0: tienen
1: cuando
0: unas
1: va.
0: salsas deliciosas.
1: Ya, yo lo espero sí cuando tengan la oportunidad. Espero alguna invitación, ¿ya?
0: Perfecto. Ya.
1: Pero no se vaya a desangrar, sino que yo no soy tampoco de mucho, ¿ya? Ya,
0: Así me
1: dejémoslo
0: han
1: ahí nomás.
0: dicho. Ya, Víctor, vamos a comentar un poco de la tercera división, perdón, de la segunda división,
1: Segunda división.
0: con este Lota Schwager que usted adelantaba, ya que se mantiene el cuadro de Lota Schwager dirigido por el Tiburón Ramos, Renato Ramos. Hace rato que no está presentando un buen planteamiento el cuadro de Lota Schwager. Después de las primeras pasajes del retorno al profesionalismo, donde había mucha esperanza, mucha expectación, sin embargo, el rendimiento que ha mostrado el cuadro de Lota Schwager no está siendo del todo el ideal. Y eso mantiene descontento a los hinchas, que son en definitiva los que están en el estadio, los que están en el tablón, los que se conectan a través de las plataformas de streaming y que pagan ahí, digamos, su derecho para poder ver el partido, y que en realidad Lota Schwager no muestra mucho.
1: Mira,
0: ¿Cómo se
1: Yarko.
0: sale del abismo, Víctor Chamblas? Nos dice ahí Marcelo Palma, ya estamos listos con Golden Pass para el partido de visita del Lota Schwager. Ah, dije ahí el nombre de la tiquetera, pero bueno.
1: Lo he echado de menos a Marcelito.
0: Sí, vamos muchachos
1: Mira.
0: mineros de Lota Schwager a salir del abismo y levantar el juego mejorando su rendimiento que los estamos observando.
1: A ver, yo quiero decir algo que, ¿cómo podemos exigir tanto? Yo sé que hoy día el hincha está tomando la presión y sabemos que cuando ya se empieza a perder, ya es su cuarto partido de Lota Schwager, en fin, y que sí se empiezan a decir que la cosa no es aquí, que no es la cosa allá. Pero debemos recordar, hagamos memoria un poquito, ¿ah? Este equipo de Lota Schwager se armó prácticamente en menos de una semana. Y este equipo que se estaba formando era para seguir en la competencia en tercera división. Incrustó dos o tres rápidamente, dos o tres jugadores para que llegaron a Lota Schwager para competir en esta segunda división. Pero por lo tanto, yo quiero dejar claro de que no carguemos toda la mata así nomás tan duramente. Por lo menos quiero pensar en algo más positivo. Y en esta oportunidad, cuando Lota Schwager tenía tuvo sus campañas, también tuvo bajones dentro de la tercera división, pero después recuperó y todo era el mundo, era Renato Ramos, Renato Ramos. Hoy día, porque ha perdido en la segunda, tomando una experiencia nueva, porque no es lo mismo jugar en segunda, no es lo mismo jugar en el primera B o en el ascenso, menos que se pueda jugar igual en la liga de primera. Por lo tanto, hay diferencias y le cuesta muchísimo muchas veces a los clubes que suben de categoría para retomar el ritmo en la otra serie. Hoy día los Tachuaques están en este proceso. Quizás el objetivo que se trazaron y la ilusión que se tiene, ¿ya?, de que los Tachuaques, por el hecho de haber sido a segunda división y que tanto el deseo de que pueda estar en el profesionalismo, esté llevándonos a una desesperación mucho mayor. Pero no podemos pedirle mucho hoy día a un plantel de que en el poco tiempo se tuvo que armar rápidamente para estar en una división de la segunda división. Yo quiero dejar eso como comentario. Ahora, dentro del plantel, algunos de los jugadores, por lo poco que yo le he visto, no he estado presente, pero sí he visto algunos partidos y algunas imágenes de Lota Schwager, no han cumplido, digamos, con la perspectiva de que se tenía de ello. Puede ser, correcto. Pero muchos de ellos, salvo de dos jugadores o tres jugadores, que tienen alguna mayor experiencia en que están en los Tachuagues, pero el resto no lo tiene tanto. Entonces, yo creo que ahí también es un factor que se debe considerar a mi punto de vista. Ahora, lo preocupante es, en este caso, por la tabla de posiciones, yo lo entiendo, porque tiene 4 puntos, y este es un campeonato corto, ¿ya?, porque pasan tantos equipos para competir por el primer lugar y los otros tantos pasan para descender, ¿ya? Y en este caso, Lota Schwager está tomando demasiada desventaja, claro, comparado, el más cercano está General Velázquez con 7, Deportes Rengo con 7. Ahora tiene la oportunidad Lota Schwager, porque si llega a ganar como visita ante Rengo, estaría igualando a Rengo, ¿ya? General Velázquez juega, ya se me olvidó ya, las memorias, estamos a ver, General Velázquez juega con Santiago Morning, y Santiago Morning, de menor, ha ido subiendo también rápidamente, ya está en el tercer lugar con 9 puntos. O sea, ¿puede hoy día Lota Schwager tener la alternativa este fin de semana de poder aumentar y los otros clubes que puedan también descontar puntos? Pero para eso pasamos lo mismo que está pasando con Deportes Concepción. Primero, ganar y después pensar en los equipos que están arriba.
0: Y lo otro, Víctor, ¿ya?, es que está obligado a ganar.
1: Por eso te digo.
0: Cada partido se obliga más a ganar, para no quedar en el fondo de esa tabla que va a llevarlo a la liguilla para disputar un descenso.
1: Por eso te decía, hoy día ya Lota Schwager no puede dejar más puntos de escapar. Uh-huh. Y ahora ya no solamente va a leer de sacar un puntito como visita, porque tampoco está dando resultado como local. Por lo tanto, se tiene que jugar en ambos, tanto de visita como de local, jugarse los partidos a muerte para empezar a recuperar puntos en la tabla de posiciones. Porque no podemos soñar de que los equipos que están sobre Lota Schwager puedan no obtener puntos.
0: Sí, saludamos a don Luis Roa Coronado también, que Después voy a ir con Marcelo Palma, que antes dice algo que yo estoy en acuerdo. Me adhiero a lo que señala Marcelo. Luis Rueda dice, de acuerdo que empezamos tarde, pero hay un plantel de 30 jugadores. El arco está abierto con el oso. Entonces pongan al Pato Silva, es una alternativa. Ojo, que el Pato Silva, gracias a él, de alguna manera, Lota Schwager está en la segunda división, disputando la segunda división. Ahora ya todos saben que Lota sale jugando, digamos, en corto, desde el fondo. ¿Por qué no se saltan esa presión y salgan jugando largo? Ahora arriba tenemos a Chandía por un lado y por el otro lado pongan a Neira. Falta un pasador de pases filtrados. Si Hermosilla entra desde el principio, podría ser. Es una alternativa que no la ha experimentado, en este caso,
1: Tiburón
0: Ramos.
1: Concuerdo con Luis, concuerdo plenamente, sí, claro. Hay unas piezas fundamentales. Para mí el Chico Neira tiene muchas habilidades y Chandía es un jugador bastante rápido que las veces que lo he visto jugar desborda muy bien. El problema no es, tampoco el problema del arquero, de los dos arqueros para mi punto de vista, por lo que yo tengo y además y lo que he recogido como información, son dos muy buenos arqueros. Ahora, Silva también tiene muchas cosas, pero también a veces actúa demasiado sobreactuado. Sí,
0: claro.
1: ¿Ah? Es demasiado sobreactuado. Entonces, seguramente puede ser eso que produce más nerviosismo en sí. Ahora, el problema no es tanto tampoco los arqueros, sino que hay un problema de defensa. Ahora, salir jugando, que esa es la modalidad que se empezó en Europa, que nosotros vimos, ¿cierto? Cuando jugaba Bravo, que empezaba en Santiago City, que empezaron a tener que salir jugando el toque desde el fondo. Pero hay que tener mucho cuidado porque se han visto goles y se han convertido en su propia valla por errores que se han cometido en esas salidas que tienen permanentemente estos
0: clubes. En el Manchester City.
1: Perdón, en el Manchester City, claro. Donde estaba Bravo, porque bueno, Bravo sí. Tiene, sabe jugar, maneja muy bien, era una virtud muy positiva que tenía, que tiene Bravo, que sabía jugar, sabía entregar el balón y todo aquello. Pero también tuvieron varias fallas. Como muchos clubes que han salido de esa forma han tenido fallas. Y la han querido copiar acá en Chile y todas estas cosas y han tenido fallas. Lo ha tenido Colo-Colo, la ha tenido Católica, la ha tenido, en fin, han perdido pelotas y ahora recientemente Colo-Colo convirtió ante la Serena porque justamente era una falla de eso. Hicieron salir jugando y quita el balón de Colo-Colo y hacen el tercer gol.
0: Pero yo quería sumarme a las palabras, aunque con cierta distancia en algo. Lo que dice Marcelo Palma. Seamos realistas, Lota Schwager desde la mitad del año pasado que ha caído en un abismo futbolístico y no ha mejorado nada. Ya, yo doy el punto ahí de lo que dice usted, Víctor. Este es un plantel que se armó, comillas, a la carrera, que no estaba en los planes de Lota Schwager estar en la segunda división porque, digamos que por torneo, no había alcanzado la posibilidad de ascender ni automáticamente ni vía liguilla. Entonces tuvo que conformarse con mantenerse en la tercera división y hacer una campaña nueva. Y ahí trajo jugadores que eran interesantes y todo aquello. En prácticamente una o dos semanas tiene que armar un plantel para presentarlo a la NFP, para que sea aprobado, para que pueda ingresar al torneo de segunda división, a un torneo que entra además atrasado. Pero que es un plantel que en su base es tercera división. Con incrustaciones de algunos jugadores hoy día que tienen alguna trayectoria que le permite entonces mezclar, hacer esta mezcla perfecta, digamos, de experiencia y juventud.
1: Ese es el comentario que te acabo de hacer yo, desde claro, que yo al comienzo.
0: Que eso,
1: mi introducción.
0: Pero sí estoy de acuerdo con Marcelo Palma. En que a partir de la mitad del torneo del año anterior, comienza un bajón Lota Schwager. Recuerda usted que Lota Schwager nos ilusionaba terminar la primera rueda con la posibilidad de ascender directamente a segunda división. ¿Y qué pasó después de la vuelta de la segunda vuelta? Cuando comienza la segunda vuelta, comienza a bajar Lota Schwager, comienza a ceder puntos aquí en la localía. Entonces, me imagino que de eso es lo que está un poco hablando Marcelo. Y
1: ya, pero,
0: ahí yo le doy el punto.
1: Sí, yo totalmente de acuerdo. También estoy de acuerdo con Marcelo, como también estoy de acuerdo con Luis, lo que acaba de hacer su comentario. Pero también debemos recordar, y te voy a dar otro ejemplo más. Cobresal, imagínate, todo el plantel, lo mismo. Prácticamente no ha habido uno o dos cambios. El mismo director técnico. ¿Y qué está pasando hoy día con Cobresal?
0: ¿Ya? Claro.
1: Todos los clubes tienen en un momento determinado. ¿Cuánto le costó a Huachipato? 7 fechas. 7 fechas para poder asomarse. Y gracias a esos triunfos que hoy día puede mantener. Para algunos dicen, ¿cómo es posible que esos 22 puntos que tiene? Pero los tuvo. Y claro, sin grandes estrellas. Con un gran plantel de puros juveniles. Por eso digo, tienen que adaptarse hoy día. Ahora algunos culpan que a lo mejor Renato Ramos no es para el fútbol profesional, para esto otro, qué sé yo. Claro, vuelvo a insistir, el pensamiento del hincha es simplemente que ganar, ganar, ganar, pero se tiene que empezar a buscar las razones de fondo. No creo que Renato Ramos quiera pensar algo diferente. No creo que tampoco pueda haber divisiones. Me imagino dentro del camarín y que por qué no quiere hacer jugar a Neira, por qué no quiere hacer jugar a Sandía, por qué no quiere hacer jugar a Silva, como dice en la portería. En fin, eso habríamos que verlo y no se pronuncia por esos puntos de vista Renato. ¿Ya? Habla en general de su momento que estaba pasando, pero Lota Schwager sí que tiene que retomar puntos importantes, Yarcus, y pensar como equipo. No podemos depender de una sola persona. ¿Cómo se llama este jugador que viene de Huachipato, que está jugando en el medio campo ahí en Lota Schwager? El más experimentado. Se me fue el nombre.
0: Sí.
1: No podemos cargarle a 1, 2, 3 jugadores. ¿Ya? Ahora, quizás la parte táctica, Lota Schwager tiene que empezar. A lo mejor Renato va a tener que seguir estudiando un poco más los rivales, o no lo ha visto todo, y eso hoy día le ha costado un poco tomar un poco la parte. Pero vuelvo a insistir, este fin de semana, insisto, Lota Schwager se tiene que traer los puntos ante Rengo. ¿Sí o sí? Por lo menos para poder tomar la parte anímica, la parte como plantel, la confianza, para poder tomar ya en su próximo partido, que va a tener que jugar incluso ante Deportes Linares nuevamente. ¿Ya? Ya sabe cómo juega Linares.
0: Sí.
1: Así que, por lo tanto, Renato tiene que saber también enfrentar ese partido pendiente, porque va a ser sumamente importante esos 3 puntos también ante Linares.
0: Sí. Bueno, ¿ya? Víctor, estamos llegando al final de nuestro programa. Sí.
1: Rápidamente.
0: Sí.
1: Déjame decirme. Algo así de la tercera, rápidamente, por lo menos el equipo de local de Naval se tiene que jugar este fin de semana. Juega como visita el día sábado a las 17 horas con Quintero Unido. Visita Naval. ¿Ya?
0: Sí.
1: Y en la tercera, en la novena fecha de la tercera B, Grupo Sur, aquí 12 horas Nacimiento Fernández Vial, el día sábado. ¿Ah? Viaja Nacimiento. A las 12 horas, Deportes Pumanqui con República Independiente de Hualqui, 15 horas Municipal Paillaco con Conchalí, a las 16 horas Deportes Valdivia con Inter Concepción, el domingo 7 de junio, 12 horas Buenos Aires con Laja Histórico, 17 horas Vicente Pérez Rosales con Deportes Iberia y 17 horas Deportes Hualpén con Gasparín. Primero, Buenos Aires con 21 puntos. Segundo lugar, Laja Histórico con 19. Tercero, Deportes Valdivia con 18. ¿Y quién ocupa los últimos lugares? El lugar número 13, Deportes Pumanqui, Deportivo Pumanqui, con 3 unidades. Y último, Deportes Hualpén, que ha sido el elenco que más goleado, que tiene 29 goles en contra. Le han convertido 37 goles y no ha ganado ningún partido.
0: Perfecto. Aproveche de despedirse, tenemos 2 minutos nada más para poder cerrar.
1: Amigas y amigos, que tengan un lindo encuentro este fin de semana, puedan compartir en familia, puedan disfrutar del deporte y que le vaya muy bien a los equipos de acá de nuestra región. Un abrazo fraternal para todos ustedes, que Dios los acompañe, para Medios Ruidos, Dinámica TV y Radio Catalina. Buenas noches, y ha sido un placer haber estado contigo, Yarko Pérez. Buenas noches.
0: Buenas noches, Víctor. Buenas noches a ustedes, en especial, que han estado con nosotros a través de esta emisión, a través de todos nuestros medios asociados, Ruidos Televisión, Radio Catalina, Radio Dinámica, Cositel, y nuestras redes sociales y, por supuesto, www.fusiondeportiva.cl. No lo dijo Víctor, lo digo yo. El domingo, Dios mediante, estaremos en el Estadio Higueras nuevamente para la emisión del encuentro entre Huachipato y Colo-Colo. Nos vamos, nos despedimos. 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Nos vamos. Muchas gracias a Héctor Zúñiga Cordero. También le enviamos un saludo. Buenas noches, Héctor. Gracias por estar ahí. A Marcelo Palma, a Luis Coronado. En fin, a toda la gente que está conectada por ese medio. Y también los que están en www.fusiondeportiva.cl. Muchas gracias por todo. Nos reencontramos el fin de semana. Que estén muy bien. Buenas noches. Chau, chau, chau.
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El mundo entero parece vacío. La razón por la que duele tanto estar separados es porque nuestras almas están conectadas. W, el maestro Franco de Vita.

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0: Exactamente las 21 horas 49 minutos.

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1: Exactamente las 22 horas, 39 minutos.

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0: Exactamente las 23 horas, 40 minutos.

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0: Exactamente las 0 horas 42 minutos.

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0: Exactamente las 1 de la madrugada. 37 minutos.

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1: Exactamente las 2 de la madrugada. 39 minutos.

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1: Exactamente las 3 de la madrugada. 42 minutos.

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1: Exactamente las 4 de la madrugada.

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1: Exactamente las 4 de la madrugada, 49 minutos.

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0: Exactamente las 5 de la madrugada. 25 minutos.

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0: Exactamente las 6 de la madrugada. 22 minutos.

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2: Exactamente las 6 de la madrugada. 55 minutos.

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1: Exactamente las 7 horas, 29 minutos.

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1: Exactamente las 7 horas 44 minutos.

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1: Seguimos. Si se me cae algo, me hacen. ¿Está bien? ¿Están preparados? Dice así.

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3: Exactamente las 8 horas.

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2: Exactamente las 8 horas.

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Buenos días, mis queridos y fieles auditores de la radio, de Radio Catalina, la 89.1. ¿Qué te pasa? ¿Qué estás haciendo? ¿Cómo amanecieron en el día de hoy? Está bastante nubladita esta mañana. Sin embargo, damos gracias por un día más, porque estamos con vida, estamos con salud. Hay harto que agradecer en esta mañana, en este día viernes, ya 5 de junio de este año 2026. ¿Quién les habla? Elena Carrillo, la voz bandolera, y les estaré acompañando hasta las 13 horas, 1 de la tarde. Con buena música, con información y con todo lo que vaya apareciendo durante el transcurso de esta mañana. Arrancamos esta mañana con este tema musical. Vamos con Aga Pornis cuando ya son las 9 de la mañana con 7 minutos.

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1: Ya son las 9 de la mañana con 11 minutos, 9 de la mañana, 11 minutitos. Oye, mencionarles que actualmente tenemos una sensación térmica de 9 grados en nuestra comuna de Coronel. Para el día de hoy se espera una mañana totalmente cubierto, con temperaturas alrededor de los 9 y 10 grados. Ya por la tarde tendremos lluvias débiles con cielo cubierto y con temperaturas en torno a los 13 grados. Ya durante la noche tendremos parcialmente nuboso, con temperaturas cercanas a los 10 grados, vientos del noroeste a lo largo del día, con una velocidad media de 7 kilómetros por hora. A eso de las 3 de la tarde tendríamos algo de agüita, pero en realidad no se ve nada más durante el transcurso de este día. Para el día de mañana también estaba pronosticado lluvia durante el transcurso del día, sin embargo, y lo más probable es que igual tengamos lluvia a eso de las 4 o 5 de la tarde el día de mañana y sería. Nuestro fono contacto 41-271-1692. Y nuestro fono contacto del WhatsApp de la radio es el más 569-6587-3148.

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mañana ya con 18 minutos. ¿Cómo está nuestra gente bella que nos escucha siempre a través del dial, a través de nuestra señal online? ¿Cómo está la Teresita? Le saludamos, que también ella nos escucha a través de nuestra señal online desde Mejillones. Esperamos que se encuentre muy bien. Saludos para ella y también para sus colegas, que también son fieles auditores de la radio. Mientras tanto, les seguimos acompañando con la mejor programación musical, esperando que todos se hayan levantado con harto ánimo. Sin la patita izquierda, sin las mañungas, sin los monos, sin los chupes. Lo que sí, no habían ganas de levantarse el día de hoy. Pero aquí estamos, cumpliendo, como todos los días.

Ya son las 9 de la mañana con 24 minutos, 9 de la mañana, 24 minutitos. Durante la tarde-noche de ayer jueves, los equipos de seguridad pública y carabineros de nuestra comuna de Coronel estuvieron desplegados por diferentes sectores de la comuna, realizando fiscalizaciones vehiculares y rondas preventivas de norte a sur. Fue una acción coordinada junto al alcalde Boris Chamorro, quien desde los últimos acontecimientos ha solicitado robustecer las medidas de seguridad por todo el territorio.

Bueno, sí estuvieron realizando este operativo de seguridad, contemplando también las fiscalizaciones vehiculares y rondas preventivas por los diferentes sectores de nuestra comuna de Coronel. Recuerden nuestro fono contacto 41-271-1692 y nuestro fono contacto del WhatsApp de la radio es el más 569-6587-3148. Oye, recuerden que el próximo jueves 11 de junio, a partir desde las 9:30 de la mañana,

mañana y hasta el mediodía, hasta las 12 del día, cada persona beneficiaria podrá retirar por única vez dos vales de 10.000 pesos. Estoy hablando del Munigas, lo que podrán pagar tanto en efectivo como con tarjeta, ¿ya? Además, con el objetivo de garantizar una atención segura y también ordenada, les comento que el gimnasio municipal contará con apoyo de carabineros, seguridad pública, guardias privados y 8 cámaras de televigilancia instaladas, tanto en el interior como en el exterior del gimnasio municipal de Coronel. Es muy importante recordar que el beneficio está dirigido a personas mayores perteneciente al 60% más vulnerable del registro social de hogares, personas con discapacidad que cuenten también con su credencial vigente y personas cuidadoras. Obviamente también que tienen que estar viviendo acá en Coronel, tienen que estar residiendo aquí en nuestra comuna. Continuamos con la buena música, 9 de la mañana, 27 minutos.

0: Estamos de regreso aquí en Catalina, en la 89.1. Recuerden nuestro fono contacto 41-271-1692. Acorta la distancia. Hoy estaba viendo por acá sobre estos jóvenes de donde cuatro estudiantes de cuarto medio del Colegio Santa Luisa de Concepción crearon un dron, podemos decir, iDrone, proyecto que propone combatir los incendios forestales, sí, con un sistema tecnológico autónomo sin necesidad que el humano tenga que intervenir, así tal cual.
1: ¡Es increíble!
0: Contando con todas las herramientas necesarias para evaluar factores determinantes en el siniestro como sensores, cámara de reconocimiento y un tanque con retardante ecológico para una extinción efectiva del fuego. Mitch, qué inteligencia, ¿eh? Se pasaron los muchachos.
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0: Qué tremendo, ¿eh? Oye, esta iniciativa partió cuando se abrieron las postulaciones al concurso Go Innova en abril del 2025, el año pasado, que fue organizado por INACAP. Bueno, a raíz de eso, estuvieron pensando estos muchachos en un problema real que pudieran atacar. Entonces conectaron los puntos que existen actualmente, que eran los drones agrícolas y la crisis de los incendios forestales en Chile. Fue lo que indicó uno de los integrantes, Sebastián Vargas, de tan solo 17 años, que cabe mencionar que la idea surgió en un contexto reciente al infortunio sucedido en la región de Valparaíso, siniestro que influenció directamente la creación de este gran proyecto. iDrone escaló hasta hacerse con varios hitos en el 2025, como tener el primer lugar en Test Talent USM, sede de Concepción, como la clasificación a la semifinal nacional INACAP, compitiendo con los mejores proyectos del país. Actualmente está este proyecto en un 65% avanzado. O sea, solo dice le falta la etapa de pilotaje, fue lo que dijo un alumno. También agregaron que se reunirán con el Ceremi de Ciencia. Además, mediante el colegio tienen conversaciones con la Forestal Arauco, que también les va a brindar cámaras con inteligencia artificial para instalarlas, dice, al dron. Y también han conectado a la compañía de bomberos, quienes están interesados en ayudarles a concretar la etapa de pilotaje. ¡Qué lindo! ¡Qué rico que puedan tener este apoyo! ¡Que les vaya excelente, muchachos! Ojalá ideal y que ganen, por cierto. Yo encuentro un excelente... método, excelente sistema, excelente creación, excelente proyecto, de todas maneras, maravilloso. Éxito en todo, muchachos. Vamos con nuestra publicidad, ya son las 9 de la mañana con 35 minutos.

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0: Ya son las 9 de la mañana con 46 minutos, 9 de la mañana, 46 minutitos, ya estamos de regreso. Yo creo que así como va el tiempo esta mañana, no creo que llueva eso de las 3, 4, yo creo que antes. Puede ser cierto que tiene unas ganas así de llover, de alargarse, de llover. No sé si con tuti o sin tuti, pero tiene carita de llover. Yo lo que vino tan así nomás, polerita, poleroncito, delgadito. Pensando que en algún momento podía salir el solcito, no sé. Y ya no hay cómo salir, la verdad. Te abrigas tanto a veces en la mañana y cuando llegas al hogar, una calor y con la casaca en la mano, el polerón también. Qué terrible, qué incómodo. ¿Le ha pasado eso a usted o no? Por lo menos acá me dicen que sí le ha sucedido. Bueno, hay que seguir adaptándonos nomás al clima.
1: ¿Qué estás haciendo en casa? Ya no hay lluvia.
0: En el día de hoy estamos también saludando a quienes están cumpliendo un añito más de vida, a quienes de una u otra manera también se las arregla para poder escucharnos, saludarnos. Recuerden que luego, desde las 10 y hasta las 11 de la mañana, se viene nuestro espacio del Rincón Ranchero de Catalina para que usted pueda solicitar sus temas favoritos en ese horario. Seguimos con Sangre de Barrio.

Ahí estábamos escuchando a Sangre de Barrio. Saludos para los muchachos. Solo 9 minutos nos separan para que ya sea las 10 de la mañana. Recuerden nuestro fono contacto 41-271-1692. Continuamos con La Berizo.

Prendeme las luces, David. Todas. Quiero que la plata crea que hay un sismo y en este estribillo vamos a saltar todos. ¿Sí? Vamos a saltar todos. La platea, el campo, la popular, todos quiero que salten, ¿ok? Que se armen esa olla, a ver. Abran la olla, Metámosle rock and roll. Todos a saltar. En las plateas, por favor, todos a saltar en esta canción, en este último estribillo.

0: dos minutos nos separan para que ya sea las 10 de la mañana. Vamos a ir rápidamente con nuestra publicidad esta mañana, de esta hora, para luego pasar de lleno a nuestro espacio del Rincón Ranchero de Catalina.
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Señores, son las 10 de la mañana con 3 minutitos, 10 de la mañana, 3 minutitos. Recuerde nuestro fono contacto 41271-1692. Y nuestro fono contacto del WhatsApp más 569-6587-3148. Camila por acá nos dice, hola, buen día, quisiera la canción de Los Líderes de Chile. Y les saludamos a ella y a todos quienes nos escuchan por allá en Carampangue con humo.

Ahí estamos con el tema solicitado de este Carampangue, de este Con Humo. Oye, nuestro fono contacto del WhatsApp es el más 569-6587-3148. Recuerda que estás en tu espacio del Rincón Ranchero de Catalina.

10 de la mañana con 23 minutos, saludamos a todos los emprendedores y emprendedoras de nuestra zona, quienes están trabajando, a pesar de que haga un poquitito frío de esta mañana, un poco fresca, de igual manera están en la sintonía y están trabajando, así es que le enviamos un abrazo, ánimo, muchas fuerzas para que puedan seguir adelante, que les vaya pero estupendo, les vaya súper bien en el día de hoy, viernes ya 5 de junio.

España. 10 de la mañana ya con 28 minutos. Nuestro fono contacto, súper fácil, ¿eh? Así que anótelo, agéndelo ahí. 41-271-1692. Y nuestro fono contacto del WhatsApp de la radio es el más 569-6587-30.

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10 de la mañana ya con 41 minutos, 10 de la mañana, 41 minutitos. Recuerde nuestro fono contacto 41-271-1692. Saludamos a nuestro filo auditor de la radio, Luis, que está en la sintonía. Ánimo, Luis. Cariños para ti.

con 8 minutos nos separan para que ya sean las 11 de la mañana. Seguimos con nuestros últimos temas de nuestro espacio favorito por nuestra audiencia y estamos de regreso aquí en Catalina, la 89.1. Nuestro fono contacto 41 271 1692.

la última ranchera nos despedimos. 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

0: Ya estamos de regreso aquí en Radio Catalina, la 89.1. Oye, les quiero mencionar que inicia el debate del proyecto que tiene como objetivo, escuche bien, de prohibir el uso de redes sociales a menores de 14 años.
1: ¡Es increíble!
0: ¿Qué les parece a ustedes? Me imagino que van a ver igual bastante opiniones. Algunos van a estar en favor, otros en contra, y estoy totalmente a favor. Sí, maravilloso. A pesar de que, claro, depende de uno si uno les deja usar o no las redes, pero a veces los chicos se las arreglan de mil maneras, de mil formas, para poder tener ahí una página, ya sea de Facebook, de Instagram, TikTok, etc. La Comisión de Educación del Senado inició el debate de un proyecto de ley que busca prohibir el uso de redes sociales a menores de 14 años con el objetivo de proteger su salud mental, privacidad y seguridad digital. La iniciativa obligaría a las plataformas a verificar la edad de sus usuarios y eliminar las cuentas de quienes no cumplen con el límite establecido. Además, las empresas deberán borrar los datos personales de los menores. De no hacerlo, arriesgan multa de hasta 2.000 UTM, las que podrán o podrían duplicarse por reincidencia. El proyecto ya se encuentra en su primer trámite constitucional, pero también se suma medidas similares que ya se discuten o aplican en otros países del mundo. Así es que yo no sé, ¿qué a ustedes qué les parece? ¿Qué les parece este nuevo debate, este nuevo proyecto? Hay mucha gente igual que lo encuentra súper bien, maravilloso, dice. Ahora, ¿cómo van a verificar la edad de los usuarios en las redes sociales? Es la pregunta, porque igual pueden colocar otra fecha y sería. O de igual manera lo van a verificar, sería bueno, ¿cierto? Porque así entonces podríamos decir que daría resultado, pues si no, ¿cuál es el chiste? No, y también está bueno, porque quizás muchos niños no miden las consecuencias, y no falta, ustedes saben, la maldad que también existe por redes sociales. Hemos visto casos tremendos de niños que son secuestrados, que han pasado muchas situaciones totalmente graves producto a las redes sociales. 11 de la mañana con 11 minutos, recuerden nuestro fono contacto 41-271-1692.
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0: Continuamos con la buena música y ya regresamos.

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Ya son las 11 de la mañana con 21 minutos. 11 de la mañana, 21 minutitos. Recuerden nuestro fono contacto 41-271-1692. Y nuestro fono contacto del WhatsApp de la radio, que es el más 569-65-87-31-48. El amor y desamor. Oye, saludamos a todos nuestros vecinos de acá de Cerro La Virgen, de Santiago Estil, de Bustamante, de la Clotario Blest, de los Altos de Coronel. También les saludamos en esta mañana, esperando que tengan una maravillosa jornada.

11 de la mañana ya con 25 minutos, 11 de la mañana, 25 minutitos. Recuerda que estás en Radio Catalina, la 89.1.

Volvemos a reiterar sobre el Munigas, ya para quienes tengan duda, hay muchos quienes todavía no alcanzaron a escuchar o simplemente justo en ese momento que entregamos la información no estaban en la sintonía, pero ahora sí. Mencionarles que el Munigas de nuestra comuna de Coronel inicia la entrega de vales, apoyo directo para las familias de Coronel este jueves. Próximo jueves 11 de junio, en el horario desde las 9 y media de la mañana hasta las 12 del día, ¿ya? Durante 4 semanas. El lugar será en el gimnasio de Coronel. El valor es de 10.000 pesos. Cada persona beneficiaria podrá retirar por única vez 2 vales de 10.000 pesos, los que podrán ser utilizados pagando en efectivo o con tarjeta. Este beneficio, ¿para quién va dirigido? Para las personas mayores sobre 60 años, perteneciente al 60% más vulnerable del registro social de hogares. Para las personas con discapacidad que cuenta con su credencial vigente desde el 5%. Y personas cuidadoras. Así que ya lo saben, este próximo jueves, 11 de junio, a partir de las 9 y media de la mañana hasta las 12 del día, durante 4 semanas. El lugar, gimnasio municipal de nuestra comuna de Coronel.

0: Hoy estamos saludando a todos los que llevan por nombre de Salvador. A todos los que llevan por nombre de Salvador, les saludamos en esta mañana de día viernes ya, 5 de junio.
1: ¿Qué te pasa? ¿Qué estás haciendo en casa?
0: Nuestro fono contacto 41-271-1692. Y nuestro fono contacto del WhatsApp más 569-6587-3148. Seguimos saludando también a todos los choferes de la locomoción colectiva, a todos que día tras día nos escuchan, nos sintonizan, se quedan en la programación porque les gusta Radio Catalina, les gusta la canción, les gusta la buena onda y mucho más. Muchas gracias, muchachos. Que les vaya excelente. De la mañana ya con 37 minutos, mira cómo ha pasado el tiempo y uno ni cuenta se ha dado. Recuerde que estamos en vivo y en directo hasta las 13:01 de la tarde. Así que por lo tanto todavía tienen tiempo para poder comunicarse con nosotros, enviar sus saludos, sus parabienes, sus felicidades. Quizás alguien en este momento esté diciendo sí, quiero.
2: ¡Macabeo!
0: Todos los días se casa alguien, po. Así que también le decíamos todas las felicidades del mundo mundial. Yo te juro que estoy así, todavía esperanzada de que en cualquier momento se abran los cielos y salga algún rayito, un rayito de sol. Andamos desabrigados, sí. No quiero ni salir. Oye, la hora que llegue el verano de nuevo.
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0: Siento que lo aproveché tan poco, tan poco. Oh. 11 de la mañana, ya 38 minutos. Hoy es viernes y la cuerpa lo sabe. ¿Algún panorama para el día de hoy o no? Hay quienes tienen panorama. El mejor panorama es quedarse en casita.
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2: Allá, oye.
0: ¿Por qué no? Después de una extensa semana laboral, mejor llegar a casa, compartir con la familia.
2: Allá, oye.
0: Dormir temprano o ver una película incluso. ¿No? ¿Por qué no? ¿Qué tiene de malo, digo yo? Ya vamos con el próximo hoy temazo musical, por Dios. Sin comentario.
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1: De la mañana ya con 42 minutos. Vamos con Jordan y Noche de Brujas.

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Oye, saludamos a nuestro fiel auditor de la radio. Él es nuestro amigo, fiel auditor, Carlos Carrasco, que está en la sintonía de la radio y nos escribe en esta mañana aún. Sí, porque son las 11 de la mañana con 51 minutos y nos dice: buenos días a la radio más popular de Coronel, ¿por qué no decirlo?, de Chile y del mundo. Muchas gracias. Lindo, muchas gracias. Nos dice: quisiera pedirle un saludo en primer lugar para mi hermano Jonathan Carrasco Lozano y para mi madre, la más pulentísima del mundo, dice nuestro amigo. ¿Ya? Ella es Nancy Lozano Monares y para mi esposa, dice Priscila González Cross, para mi hija Fernanda Carrasco González y mi nieto Oliver Carrasco. Ya estamos, dice, tomando desayunito al ladito de la estufa, matecito, dice, pancito calentito. ¡Ay, qué rico! Y una que hoy día no pasó nada con el desayuno, más encima nos saca pica nuestro amigo. Pero maravilloso que esté ahí tomando desayunito, tan al lado de la estufa, tomando matecito con pan calentito. ¡Ay, ay, ay!, dice nuestro amigo, está la magia del sur. Que ya que hoy, dice, viajo a mi trabajo en Mejillones, así es que le enviamos todos un abrazo inmenso para nuestro amigo. Y dice: me voy a Mejillones, los quiero, y sabe, familia, Carlos Carrasco Lozano, más conocido como El Charito. Así que quiero un temita, dice, de Mar Azul, por favor. Ya pues, de inmediato. Oye, ¿verdad eso, la magia del sur o del sure? Es maravilloso. Encima, al lado de la estufa, comiendo pancito calientito, un matecito, ¡qué rico! Y con un clima así, ¡ah, no! ¡Ah, bueno!, dijo nuestro colega. Y vamos con este tremendo tema musical. Esto es

0: Solo 2 minutos nos separan para que ya sean las 12 del día. Luego a las 12 se viene Pincelada Mexicana. Dos temitas mexicanos, mexicanotes, güey. Oye, espero que les haya gustado los temas a nuestro amigo y a toda su familia, Carlitos Carrasco, que está en la sintonía.
1: Gracias a ustedes por también tomarlo en cuenta.
0: Por supuesto.
1: Y estar cuando uno quiere mandar un saludito, y eso es bueno porque eso lo hace más reunir a la familia y todas esas cosas. Gracias a ustedes y que tengan un excelente día.
0: Muchas gracias, para eso estamos. Y vamos con el último tema antes de pasar al Pincelada Mexicana, ¿les parece? Me encanta esta canción.

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0: En Radio Catalina sean todos bienvenidos a Pinceladas Mexicanas. Una melodía es suficiente para transportarte al corazón de la música mexicana.

0: 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Y así concluimos nuestro viaje musical por Pinceladas Mexicanas. Sigue sintonizando Radio Catalina, la 89.1.
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Ya son las 12:21, las 12:21. Seguimos acompañándoles con buena música a través de la 89.1 Radio Catalina. Sí.

Ya son las 12 con 24 minutos, las 12 con 24 minutitos. Recuerden nuestro fono contacto 41-271-1692. Nuestro fono contacto del WhatsApp más 569-6587-3148.

0: Oye, yo les quiero comentar un poquitito sobre la situación que están viviendo los vecinos de Escuadrón. Nororiente denuncia serios problemas en su calidad de vida por explosivo crecimiento urbano. Un tiempo atrás, una semana atrás, que también lo estuvimos en la radio y donde también expusieron su malestar y de todo lo que están viviendo los vecinos del sector Escuadrón de nuestra comuna de Coronel, que denunciaron una serie de problemas derivados del rápido crecimiento urbano que ha experimentado la zona durante los últimos años. Entre ellos, inundaciones, falta de conectividad, deficiencias en el transporte público, inseguridad y problemas históricos con el suministro del agua potable. Y en nuestra, bueno, no en una conversación, los vecinos también señalaron que el sector Paso, pasó cerca de 12.000 a 24.000 habitantes en apenas 7 años, sin que la infraestructura pública creciera al mismo ritmo. Entre las principales preocupaciones, ellos mencionaron las inundaciones que afectan cada invierno, y damos fe de eso, de aquello, porque todos los años estamos dando a conocer sobre todo las inundaciones en aquel sector, donde también ellos acusan la falta de un colector de aguas lluvia. Los vecinos también apuntaron a la escasa locomoción colectiva, especialmente después de las 18 horas 6 de la tarde, y a la falta de un sistema regulado para el transporte urbano interno de Coronel. A esto también sumaron problemas de seguridad, ausencia de servicios básicos cercanos como un CEFAM, colegio o mayor presencia policial, y además de dificultades con la calidad del agua potable, la cual señalan llega incluso a tener una turbidez oscura. Ahora, ¿qué piden los vecinos? Los vecinos piden que las autoridades regionales y nacionales visiten el territorio para poder conocer ahí mismo, en terreno, sobre las condiciones en que viven las familias, los vecinos de aquel sector, especialmente considerando que aún se proyectan nuevas viviendas en el sector.
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Ya son las 12:39, las 12:39. Recuerden nuestro fono contacto 41-271-1692. ¿Qué estás haciendo en casa? Todavía pueden solicitar sus temas sin ningún problema. O en nuestro WhatsApp de la radio también. Al más 569-6587-3148.

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nuestro fono contacto 41-271-1692. Seguimos con American Sound. Suena aquí en Catalina.

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Solo 2 minutos nos separan para que ya sean las 13 horas, 1 de la tarde. Ya estamos dando por finalizado nuestro programa del día de hoy, viernes 5 de junio de este año 2026. Ha sido un tremendo honor y placer haberle estado acompañando durante toda esta jornada. Cuídense mucho, que estén muy bien. Se despide de ustedes Elena Carrillo, la voz bandolera. Nos reencontramos en un ratito más. Cuídense mucho. Chao, chao. No se separen nuestra sintonía. 89.

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0: Exactamente las 13 horas, 18 minutos.

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0: Exactamente las 14 horas, 11 minutos.

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0: Exactamente las 14 horas, 32 minutos.

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Buenas tardes. ¿Cómo están mis queridos y fieles auditores de Radio Catalina, la 89.1? ¿Cómo está su tarde? ¿Cómo estuvo su almuerzo? Esperemos que súper bien, que hayan podido tener un almuerzo bien rico, agradable, aunque haya sido un ratito solamente, para poder aguantar luego cuando lleguen a casa, ¿no es cierto? Les envío un abrazo a todos quienes están en la sintonía de la radio, que han estado durante todo el transcurso de la mañana y ahora durante el transcurso de esta tarde, de día viernes, ya 5 de junio.

vamos con este tema musical que les habla Elena Carrillo, la voz bandolera. Hoy estamos hasta las 19 horas 7 de la tarde, como todos los días. Nuestro fono contacto súper fácil, pues 41-271-1692. 41-271-1692.

0: Oye, y al final no ha llovido nada, pues. No tentemos tampoco al tiempo, pues, ¿cierto? No hay que hacerlo, para nada. Andamos como todas chicopalados, así como el tiempo. Sí, pues hay que reconocerlo. Oye, si no somos robots, también nos levantamos con la patita izquierda. También a veces andamos con las mañungas. A veces tampoco queremos venir. O como ahora andamos así como con sueño, con flojera, como que, ah. Claro, lateados total. Lateados, me dicen aquí. Totalmente. ¿Y qué hacemos para que se pase? ¿Alguna idea o no? Nuestra people que nos está escuchando. Por ejemplo, ¿usted qué está haciendo en casita, en el trabajo? ¿Cómo está? ¿Con harto ánimo, sin ánimo? ¿Está esperando con ansia que lleguen las 5 o 6 de la tarde para poder irse a casa? Coméntenos un poquito. ¿O están en alguna actividad? ¿Están tensos, nerviosos? Coméntenos, pues díganos algo si quieren esta tarde.
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0: Suele pasar, pues si no todos los días son iguales, no todos los días podemos andar de la misma manera. Hay días, por cierto. Hay días que estamos pero full, con todo el ánimo, con todo el power. Y hay días que estamos un poquito más ahí relajados. Otros días estamos meditando.
2: ¡Ah! ¡Allá, oye!
0: Y así, po. Así sucesivamente. Mientras tanto, nosotros les seguimos acompañando con buena música en una de esas. Dejamos todas las flojeritas atrás, ¿sí o no? Sí, pues corresponde, ya son las 3 de la tarde con 12 minutos.
3: Bonita.
0: ¿Qué pasó?

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Actualmente tenemos una sensación térmica de 13 grados en nuestra comuna de Coronel. Está pronosticado lluvia, algo de agüita, eso de las 3, pasadita las 3 de la tarde. Tal vez en algunos sectores puede ser, ¿eh? O en una de esas puede que caigan algunas gotitas, lluvias débiles, bastante débiles, puede ser. Todo puede ser, ¿eh? No está tan helado tampoco, ¿o sí? Bueno, si andamos abrigadito no vamos a sentir frío en todo caso. Pero si no, obviamente, pues vamos a sentir que está helado. Vamos con el próximo tema y ya estamos de regreso aquí en Catalina a las 89.1, 3 de la tarde, 18 minutos. Vamos con Cristian Castro. Esto es Amor.

3 de la tarde ya con 23 minutos, 3 de la tarde, 23 minutitos. Recuerda que estás en Radio Catalina, la 89.1. Hoy saludamos a todos los que llevan por nombre de Salvador. A todos los Salvador, en el día de hoy les saludamos. Oye, tremendo tema.

0: Está como la tarde hoy para un karaoke. ¿O no? No sé por qué me imaginé ese no rotundo. Ya son las 3 de la tarde con 28 minutos. Oye, recuerden también nuestro fono contacto del WhatsApp de la radio, que es el más 569-6587-3148. Ahí usted podrá enviarnos sus mensajes escritos o por audio. Oye, la Chabelita que andaba desaparecida. Hace bastante tiempo ya, po. El otro día me acordaba de ti, Chabelita, que nos escribe a través del WhatsApp. Ella nos escucha desde Argentina. Y por acá nos dice, hola Elenita, ¿cómo estamos? Por acá todo bien, no contando el frío, dice que hace y hay un pronóstico de nieve. Sí, me imagino que sí, porque un tiempo como, a ver, sí, como un día como hoy, también estuve por allá, pues. Entonces también había, sí, hacía frío, hacía bastante frío. Harto hielito. Tenía el cruce hasta cortado. Y no me quedo de otra que quedarme más día nomás, po.
1: Allá, oye.
0: Súper enojada por allá. Pero recuerdo esos matecitos con esas facturas para chuparse los deditos. ¿Qué queréis que te diga?

Por acá nos dice Chabelita, quiero saludar a mi familia que vive en Chile, a mis hermanos que viven en Coronel, a Victoria, Santiago, Valle, Coquimbo, y mis sobrinos Agustín y Emilia de Coronel. Hoy saludamos a la Emilia y al Agus, que están entonces acá en nuestra comuna de Coronel. Y un saludo, dice, para usted, Lenita, la escucho todos los días, muy buena programación, y de la música ni hablar. Un gran abrazo. Muchas gracias, Chabelita. ¿Cuándo te tenemos por acá? ¿Otra vez, querida? Solo un accidente. Esperemos que pronto. Por acá me dice, no sé si se acuerda del tema, pero por supuesto que sí. Vamos a escuchar esta canción que a ella le gusta. Le encanta la Chabelita.

0: Ya son las 3 de la tarde con 33 minutos y estábamos con el tema solicitado por la Chabelita, que nos escucha desde la Argentina. Así que vamos de inmediato con nuestra publicidad de este momento y ya estamos de regreso aquí en Catalina, la 89.1.
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6:42 minutos, y a eso de las 4 hasta las 6:00 PM se viene nuestro espacio del Rincón Ranchero de Catalina. Para quienes recién vienen sintonizando, Radio Catalina, la 89.1. Vamos con Elvis Crespo.

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la tarde, 51 minutos. Sí, son ya las 3 de la tarde con 51 minutos de este día viernes 5 de junio de este año 2026. Saludamos a nuestros auditores y auditora de Patagual, que también está en la sintonía de la radio desde muy tempranito y todos los días nos sintonizan. Les gusta escuchar la buena música, las informaciones y mucho más. Vamos con Daddy Yankee, ya estamos de regreso aquí en Catalina.

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0: Vamos con nuestra publicidad. De esta hora ya prácticamente son las 16 horas 4 de la tarde y luego pasamos de lleno a nuestro espacio del Rincón Ranchero de Catalina. No se separe de nuestra sintonía.
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Ya estamos de regreso aquí en Radio Catalina, la 89.1. Recuerda que estás en tu espacio del Rincón Ranchero de Catalina hasta las 18 horas 6 de la tarde. Ya son las 4 de la tarde con 23 minutos. ¿Cómo van? ¿Cómo están? ¿Cómo van con esta tarde de otoño, invierno? No sé cómo llamarlo ya a estas alturas. Oye, es que estuvimos una mañana, un día totalmente gris, ¿cierto? Increíble, pero cierto. Algunas otras veces hemos visto algunas mañanas, medio nublado durante el transcurso del día, el mediodía empieza ya a aclararse, algún solcito, algunos que otros rayitos, pero ahora no. Delante, claro, empezó como eso, como las 2 de la tarde, como querer aclararse un poquitito, pero se arrepintió. Ahora acabo así de mirar hacia afuera y claro, seguimos con este cielo gris. ¿Le gusta esta tarde o no? ¿Le gusta cuando está así el cielo, el tiempo, el clima? ¿Le dan ganas de estar en casita? ¿Le dan ganas de trabajar? ¿Qué es lo que le sucede a usted con un tiempo así? Cuando está el día o la tarde así. Coméntenos, cuéntenos, cuéntenos. A ver qué tal. Mientras pasamos al próximo tema musical, yo quiero escuchar sus audios, su mensaje. Que nos diga Elenita, con tiempo así, me dan ganas, no sé, de irme para la casa. De irme a acostar. De estar flojeando todo el día, toda la tarde, toda la noche. Qué sé yo.

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Ya son las 4 de la tarde con 37 minutos, 4 de la tarde, 37 minutitos. Y recordarles una vez más nuestro fono contacto 41-271-1692, 41-271-1692. Vamos con...

estábamos escuchando La Estrategia en la voz de los machos de la cumbia aquí en Radio Catalina, su espacio del Rincón Ranchero de Catalina, la 89.1. Continuamos con los infieles de la ruta. Recuerden, 41-271-1692 y nuestro fono contacto del WhatsApp, más 569-6587-3148.

0: solo 3 minutos nos separan para que ya sea las 5 de la tarde. No queda absolutamente nada para que ya sean las 5 de la tarde, ¿eh? Y parece que se va a oscurecer más temprano que de costumbre. Por lo menos así lo veo yo. No sé ustedes qué tal. Ya vamos con este próximo tema. Hoy el título, Los Infieles de Santa Bárbara. Así se llama este grupo.
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2: Bueno, ¿y en qué topamos, pariente?

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Ahí estábamos escuchando a la María José Quintanilla, porque sé que no habrá nadie más. 5 de la tarde, ya con 17 minutos. Hoy está un poquito fresca, un poquitito harto fresca la tarde. ¿Qué queréis que te diga, boye? Nuestro fono contacto 41 271 1692. ¿Vamos con el próximo tema?

5 de la tarde, ya con 21 minutos, 5 de la tarde, 21 minutitos. Todavía tienen tiempo para poder comunicarse, de hecho, con nosotros, comentarnos de dónde nos está escuchando a esta hora de la tarde, cómo va su jornada, si ya salió del trabajo o no, o va en ruta, va en camino. ¿Cómo encontró la familia? ¿La encontró en la casa o no la encontró en la casa? ¿Dónde andan patiparreando por ahí? ¿Qué hay de rico en casa? Buena pregunta. ¿Cierto que sí? Ya vamos con los tinos de Chile y ya regresamos.

0: Ya son las 5 de la tarde con 31 minutos, 5 de la tarde, 31 minutitos. Vamos con nuestra publicidad de este momento y ya estamos de regreso aquí en Catalina, su espacio del Rincón Ranchero de Catalina.
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Ya son las 5 de la tarde con 36 minutos, 5 de la tarde, 36 minutitos. Oye, quería comentarle, mencionarle sobre esta noticia de un sorpresivo operativo policial en pleno centro de Lote Abajo que culminó con la detención de 4 sujetos de alta peligrosidad, quienes circulaban a bordo de un vehículo que presentaba múltiples impactos de bala, pero también portaban un arma de fuego con munición viva. Así que les comento que este procedimiento se desencadenó en el marco de los patrullajes preventivos que realizaba el personal de la Tercera Comisaría de Lota. Al llegar a la estación del servicio Shell, ubicada allí en calle Serrano, a solo paso de la Plaza Chillancito, los efectivos policiales divisaron un automóvil tipo SUV con 4 ocupantes en su interior, procediendo de inmediato a su fiscalización. Y ahí, al notar la presencia de carabineros, uno de los individuos descendió rápidamente del automóvil e intentó darse la fuga a pie. Sin embargo, la rápida reacción de los uniformados permitió su captura a los pocos metros, logrando además reducir y arrestar al resto de la banda. Así que ahí el comisario de la Tercera Comisaría, Mayor Arturo Obregón, entregó detalles del armamento que el grupo criminal mantenía en su poder al momento de la captura. El grupo portaba una pistola marca Taurus con 10 municiones de calibre 9 milímetros y a su vez se descubrió que el vehículo en que se desplazaban tenía múltiples impactos balísticos, fue lo que precisó el jefe policial. Debido ahí a los daños por proyectiles que presentaba la SUV, la Fiscalía ordenó que el móvil quedara bajo resguardo y a disposición del Laboratorio de Criminalística de Carabineros La Bocar. Unidad especializada que realizará los peritajes científicos correspondientes para determinar la procedencia del auto y si participó recientemente en alguna balacera en la zona. Y de acuerdo con la información entregada por la institución, los 4 imputados arrastran un extenso y variado prontuario policial. Entre los antecedentes que registran figuras delitos de alta connotación social y agresiones tales como robo con intimidación, maltrato de obra a carabineros de servicio, lesiones leves y amenazas simples, microtráfico de droga, porte de elementos conocidos para cometer ilícitos y posesión de fuegos artificiales, conducción en estado de ebriedad. Todos los antecedentes y también las pruebas incautadas fueron puestos a disposición del Ministerio Público para el respectivo control de detención y también formalización de los 4 individuos.

5 de la tarde, ya con 39 minutos. Recuerde nuestro fono contacto directo de Radio Catalina, que es el 412-71-1692. 412-71-1692. Y nuestro fono contacto del WhatsApp de la radio es el más 569-6587-3148.

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Solo 10 minutos nos separan para que ya sea las 18 horas 6 de la tarde. Vamos con Francis. Esto es Si se fue, se fue. Y que no vuelva más.

0: la tarde ya con 54 minutos. Oye, saludamos a todos quienes se encuentran en la sintonía aún, incluso de nuestra señal online, que nos escuchan bastante en diferentes localidades, en diferentes ciudades, comunas, regiones e incluso países. Bien lo sabemos por Chabelita, que nos está escuchando desde Argentina. Dice que con bastante frío, eso sí, ¿eh? Está bastante helado, Juan. Pero ahí me imagino yo que están bailando al ritmo de la música, de la cumbia ranchera, que es, va todas las tardes, desde las 4 hasta las 6 de la tarde. Nos quedan solamente 5 minutitos. Luego volvimos a la música latino-tropical. ¡Qué temazo, caramba! ¡Qué temazo! Vamos con Santa Feria y zúmbale, primo. ¡Que te vaya bien, chiquitito!
1: Para

0: Ay, no sé si reír o llorar, güey.
1: Última ranchera, nos despedimos. 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

0: ¿Qué te pasa? Pasa que ya son las 6 de la tarde con 7 minutos. Sí, pues ya son las 6 con 7 minutos, ya se está... Yo dije oscureciendo, pero ya está todo oscuro. ¡Qué terrible!
1: ¡Es increíble!
0: Bueno, pero hay que prender las luces, por favor. Gracias, colega. Es un amor.
2: Acorta la distancia.
0: Nuestro fono contacto 41-271-1692. Nuestro fono contacto del WhatsApp más 569-6587-3148. ¿Dónde es? Quiero saber yo. Hoy día, ¿qué van a hacer? ¿Algún panorama? ¿Algo que quieran compartir con nosotros? ¿De pronto nos quieren comentar? ¿Tienen algún cumpleaños, una fiesta de cumpleaños, alguna celebración, aniversario, matrimonio, pololeo, noviazgo, no sé qué sé yo? ¿Van en ruta? ¿Qué tal? ¿Cómo estuvo su tarde? ¿Cómo estuvo su jornada? Esperemos que súper bien.

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Ya son las 6 de la tarde con 14 minutos, 6 de la tarde, 14 minutitos. Nuestro foro contacto 41 271 1692. Está buena la música, ¿cierto?

Recuerde que estamos en vivo y en directo hasta las 19 horas 7 de la tarde. No se le vaya a olvidar. Vamos con Kudai y ya regresamos aquí en Catalina.

Bomberos está respondiendo en estos momentos a un recalentamiento de cañón de estufa. Al parecer, esto es en calle Democracia con Merino Jarpa, donde concurren dos carros de bomberos de nuestra comuna de Coronel. Reiteramos que en estos momentos Bomberos está respondiendo a una emergencia por recalentamiento de cañón de estufa, donde concurren dos carros de bomberos de nuestra comuna de Coronel. Esto es en calle Democracia con Merino Jarpa.

0: ¿Qué te pasa? Oye, son las 6 de la tarde con 26 minutos. 6 de la tarde, 26 minutitos. Mientras usted está en casita, está relajado, relajado, preparando el oncecito, tal vez la cena, le seguimos acompañando con la mejor selección musical a través de la 89.1 Radio Catalina.
1: Te prometo.

0: la tarde ya con 32 minutos, 6 de la tarde, 32 minutitos. ¿Qué pasa?
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0: Continuamos con la Sonora Dinamita. Esto es Qué Bello.

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solo 20 minutos nos separan para que ya sea las 19 horas 7 de la tarde. Seguimos saludando a quienes nos escuchan a través de nuestra señal online, a través de nuestro dial, que se levantan y también se acuestan escuchando Radio Catalina, que no se pierde ningún programa, están todos los días ahí en la sintonía, al pendiente de las noticias, de las cosas que también podamos compartir durante el transcurso del día a día, tanto en la mañana como en la tardecita. 6 de la tarde, 41 minutos.

6 de la tarde, ya 47 minutos. 6 de la tarde, 47 minutitos. Saludamos a todos nuestros fieles auditores de la radio que están por allá en Arauco, en Horcones, también en Curanilagüe, en Laraquiete, en Chivilingo. Así que seguimos con Leo Dan.

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0: Solo 4 minutos nos separan para que ya sea las 19 horas 7 de la tarde.
1: ¿Qué te pasa?
0: Ya nos estamos prácticamente despidiendo de esta gran jornada el día de hoy. Cuídense mucho, que esté muy bien. Si va a disfrutar este fin de semana, hágalo con bastante responsabilidad para que disfrute su día, su jornada, su momento, su relax, su desestrés, qué sé yo. Cierto que no podamos, que no tengamos que lamentar absolutamente nada, que es la idea. Y así como sale, también puede llegar. Tal cual. Cuídense mucho, que esté muy bien. Se despide de usted Elena Carrillo, la voz bandolera. Y nos reencontramos el día de mañana, sábado ya 6 de junio, a eso de las 10 de la mañana. Que esté muy bien. Chao, chao.
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0: Exactamente las 19 horas, 9 minutos.

0: ¡Qué papelón, Carlito! ¿Cómo se reía esa mina cuando vos repetías y repetías y repetías?
1: ¿Yo repetía? ¿Que repetía qué?
2: ¡Soy macho neta!
3: Catalina te indica la hora.
4: Te indica la hora.
3: Exactamente las 19 horas. 23 minutos.